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1: 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Abel Prieto. Hola, Abel.
2: Hola, Valdemaro. Gracias, muchas gracias por estar ahí, disfrutando todos estos días de la magia que nos transporta a una década que vivimos intensamente. Y recién cuando uno mira atrás, puede notar las cosas tan positivas que uno pudo construir. Historia, amigos, anécdotas, chistes, voces, música y toda la diversión posible. Esta noche, si de aquí me permites ahí. Sí, esta noche, en el Centro de Eventos El Campo. La canción que escuchas es una de esas que está destinada a convertirse en un clásico para toda la vida. Bueno, no podría ser para menos. Mr. Robert Smith con The Cure.
3: Un saludo para Cachi.
2: Eso, saludos para Cachi. La canción se llama Friday I'm Love. Puede que toda la semana sea bastante pesada y llena de trabajo, pero el viernes, señoras y señores, yo me enamoro.
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1: Seguimos con esta revisión de los éxitos más sonados durante la década que más influyó en nuestras vidas, ya sea por la vivencia y experiencias de adolescencia, como el impacto de la música. No voy a traducir eso de aquí. La orquesta Maneuvers in the Dark siempre desde los 80 había logrado acaparar gustos y pistas de baile. Entre 1992 y 1993, un disco llamado Sugar Tax no podía ser la excepción. Canciones como Speed of Light, Call My Name o Thank You Torn Wayne eran sencillamente deliciosas. Pero el éxito más grande en este disco, y que además hizo bailar a todo un país de nuevo, fue indudablemente este Pandora's Box. Como un recordatorio de que siempre debemos ser precavidos, pensar en las consecuencias de nuestros actos y evitar abrir esa caja de Pandora en nuestras vidas. 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
2: A ver, Daki, un lugar.
3: A ver, el Jardín Botánico, la España, el Boulevard.
2: Una discoteca.
3: Aquí, el Fierros, Rubos, Liquid.
2: Un artista.
3: Danny Kravitz. Gustavo Cerati, Sobre Estéreo, The Pet Show.
2: Una canción.
3: Ni Joven ni Joven, Un Millón de Jesús.
2: Una emisora.
3: Ah, ya la ley, Nuestro Mejiel, Astratia, Estrella, Metrópolis, Horarium.
2: Tu locutor favorito.
3: El Pato Dati.
2: Tu canción favorita.
3: Mover uno.
2: Ah, bueno, y eso ya me lo dijiste antes. Lo mejor de los 90.
3: Nos fuimos al Mundial de Fútbol.
2: Bien, ¿y lo peor de los 90?
3: Después ya no fuimos.
2: Sí, después ya no fuimos. En fin, esta noche, Centro de Eventos El Campo. Definitivamente donde la música, los amigos y los años 90 al completo podrán ser, sí, eso, completamente tuyos. Una selección increíble de música, emociones y todos los ritmos que durante los 90 hicieron que tu adolescencia y juventud afloraran al máximo. Vamos, recordemos las cosas más positivas de esa época como una especie de terapia para proyectarnos al futuro con más ganas que nunca. Como lo hacíamos en aquellos tiempos.
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2: Quién sabe, después de tanto tiempo, este podría ser el momento adecuado para creer en el amor.

Así es, señoras y señores, el día ha llegado. Estamos completamente listos, preparados y hemos recordado lo suficiente como para darnos cuenta de que es el momento adecuado para festejar. ¿Te acuerdas? 1993, Whitney Houston, I'm Every Woman.

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Hay hombres que luchan un día y son buenos. Hay otros que luchan un año y son mejores. Hay quienes luchan muchos años y son muy buenos. Pero hay los que luchan toda la vida. Esos son los imprescindibles. Bertolt Brecht.

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Hay hombres que luchan un día y son buenos. Hay otros que luchan un año y son mejores. Hay quienes luchan muchos años y son muy buenos. Pero hay los que luchan toda la vida. Esos son los imprescindibles. Bertolt Brecht.

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1: Hasta ahora exactamente.

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0: necesitamos, Señor. Yo quiero invitarle a que cierre sus ojos conmigo y que cantemos juntos al Señor esta oración. Que le digamos: Señor, yo quiero ser como eres tú. Pon en mí tu corazón, di conmigo.
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1: Una grabación de un concierto dirigido por el músico español Pau Casals durante su único viaje a Japón en 1961 ha sido encontrada en el desván de la casa de un discípulo en Tokio. Se trata de un concierto para cello y orquesta que el músico catalán dirigió en la capital nipona y que se creía perdido. Este suceso ha generado una inmensa alegría entre los músicos de todo el mundo. Jesús contó la parábola del hijo que se creía perdido y el gozo de su padre al verlo regresar. A veces, la vida que llevamos tiene todo que ver con los intereses propios y nada con el plan de Dios para nosotros. Algunos deben caer al punto más bajo para chocar con la realidad, así como el hijo pródigo que se encontró en medio de los cerdos totalmente perdido. En cada historia, Jesús nos da a entender que Dios es quien nos busca a nosotros. Cuando nos perdemos, es Dios quien hace todo lo posible para encontrarnos. Nunca entenderemos su gran amor hacia nosotros. Jesús nos dice que siempre habrá un lugar en el corazón de Dios para aquellos que deciden regresar a Él y ser perdonados.

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0: Aleluya. Aleluya. Aleluya. Oh, su misericordia es para siempre, mi hermano. Su misericordia es para siempre, dice la palabra. Siempre que el pueblo ganó una batalla, y siempre que el pueblo iba a pelear, siempre cantaron. Pero interesantemente, siempre mencionaron la misericordia de Dios. No el gran poder que está en nosotros, sino el pueblo cantaba: bendito sea el Señor, porque su misericordia es para siempre.
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4: Noviembre 7, 1992.
5: Estaba a punto de ser el segundo al mando de la cabina de Arlequín Disco. Henry Solís, el DJ, me indicaba algo sobre el manejo de la gente y el estilo que debía tener la música. Después de esa importante lección, decidí relajarme un poco después de encontrarme entre la concurrencia a una amiga que tenía ganas de ser algo más.
4: Lo malo de la idea era que yo ya tenía novia y aunque ella no estaba presente, yo debía respetar mi relación.
5: Así fue que cuando se hizo tarde, mi amiga y yo decidimos salir de ahí. Eran como las 2 de la mañana, su casa quedaba unas cuadras de allí, así que decidimos caminar. Entre la charla y las risas, fue prácticamente inevitable. Nos besamos. Total, supongo, y no es pretexto,
4: que cuando tienes 18 años la vida se acelera demasiado. A veces no nos da tiempo para detenernos a pensar en consecuencias.
5: Si lo que se está haciendo no está muy bien. En fin, ya eran casi las 3 de la mañana. Mi chica seguramente estaba durmiendo en casita, aunque recordé que me comentó algo acerca de una reunión entre amigas. Pero dadas las manecillas del reloj, no corría peligro.
4: Además, los teléfonos celulares existían, pero seguramente los tenían 3 o 4 personas en toda la ciudad.
5: En fin, nos besamos más de una vez y bueno, ella sabía que yo tenía chica y supongo que ambos pensábamos que al día siguiente las cosas tal vez se habrían olvidado. Pero el destino es juguetón y cruel. Es curioso.
4: Desde ese día, hace 18 años, siempre supe que escribiría o publicaría esta anécdota.
5: Supongo que el momento ha llegado. Mientras nos despedíamos conversando en el portal de su casa, un grupo de chicas salía justamente de la casa de enfrente. Coincidencia increíble.
4: Debo mencionar que en esa parte de la ciudad las calles son muy angostas, así que me reconoció.
5: No me vio haciendo nada, eso era lo bueno, así que podría salir de esa. Inmediatamente siguió a sus amigas y se metieron en un pequeño Volkswagen. A ella le pedí que saliera para aclarar las cosas. Salió y durante un minuto

Comprendí el control que tenía mi chica y las ganas que habrá tenido de encararme la situación y, por supuesto, darme un merecido bofetón mientras yo repetía mis mentiras una y otra vez. Pasaron los días porque yo no tenía el valor para enfrentarme a ella, hasta que apareció en la radio, donde días antes habíamos estrenado una canción que empezaba a arrasar. Se trataba de Cristian Castro, que ocupaba la posición número uno de los 20 mejores de Diana D. Y ella, a tiempo de aparecerse ahí para decirme que lo nuestro no iba más, me la dedicó. Nunca voy a olvidarte. Solo pude decir lo siento.

0: Abel Prieto en Totalmente 90.
1: Es un poco difícil dividir épocas porque siempre existen canciones que se nos quedan grabadas, ya sea por décadas o para siempre. Aquí he guardado una canción que es de finales de los 80, es verdad.
2: Pero que durante los 90 todavía se escucha.
1: Claro, tenía una letra diferente, estaba bien hecha y bueno, sé que entenderán. Al menos la gente de dicha época sabrá reconocerla. Rubén Goldín,

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iniciando una nueva jornada musical aquí en vinilo con este hit de Diana Ross, Why Do Fools Fall in Love? ¿Por qué los tontos se enamoran? Que fue lanzado en la primavera de 1981 como el sencillo principal de su exitoso álbum homónimo. Esta pista marcó un hito en la carrera de Diana Ross, ya que fue su primer gran proyecto tras firmar un millonario contrato de exclusividad con RCA Records y asumir ella misma el rol de productora. El tema fue un éxito arrollador, llegó al número 7 del Billboard Hot 100 y conquistó las pistas de baile de todo el mundo. Hola, hola, ¿cómo estás? Espero que bien. Y en estas semanas, ¿de qué se habla? ¿De qué se vive? Bueno, se está hablando y se está viviendo de la fiebre mundialista con muchos resultados inesperados que se han dado en esta primera ronda del Mundial, que se está jugando por primera vez en 3 sedes distintas, en México, Estados Unidos y Canadá. La sensación que nos queda es que cada vez la preparación y el nivel futbolístico que están demostrando los países participantes son bastante equilibrados. Ya no nos podemos dar el lujo de decir que este país juega menos que este otro, porque cuando salen a la cancha demuestran que se han preparado para afrontar este campeonato como debe ser. Este es nuestro episodio 22 de la temporada y te invito a que nos acompañes a recordar y a volver a vivir una vez más con las canciones de nuestras vidas. Mi nombre es Marcos Pérez Santibáñez y este es tu show preferido de fin de semana en vinilo.

0: Allí se van los pioneros del funk holandés Spargo, banda formada en Ámsterdam a finales de los 70 y destacó de inmediato por ser una banda multicultural con un sonido sumamente fresco. Ellos lograron fusionar el pop europeo con las bases rítmicas del funk estadounidense, creando un estilo propio que llenó el vacío que había dejado la era disco. Y hoy, en vinilo, lo recordábamos con Just For You, solo para ti. Antes, en vinilo disfrutábamos de la buena onda de Daryl Hall and John Oates con el inolvidable Kiss on My Lips, besos en mi lista.
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Tremendo tema lanzado en la segunda mitad de 1981 como el gran éxito de su álbum Rafaela Carrá 81 bajo el sello de Hispavox. ¿Te acuerdas? Caliente, caliente. Ah. Esta es una canción que fue un tsunami absoluto que arrasó en los rankings de toda Latinoamérica y España con la monumental diva italiana que lamentablemente nos dejó un 5 de julio del 2021 a los 78 años de edad.

El pop británico The Vanguardian vinieron con esta recordada banda ABC, The Look of Love, La Mirada del Amor, lanzada en mayo de 1982 como el tercer sencillo de su aclamado álbum debut A Lexicon of Love, bajo el sello de Mercury Records. Esta obra de arte fue un éxito sísmico a nivel mundial. Escaló al número uno de la lista Billboard Dance Club Play y trepó con fuerza en el Billboard Hot 100 y en los rankings de todo el mundo. Nos quedamos en el año 82 para rescatar otra joya de colección, recordando al británico Cliff Richard, y este es su tema The Only Way Out, la única salida, que nos transporta de inmediato a esa época donde todos los ochenteros la pasábamos de lo mejor. ¿Te acuerdas?

0: Déjame contarte que en 1982 Survivor estaba viviendo un momento único gracias a que Sylvester Stallone le pidió componer el tema central para la película Rocky III. Esa canción fue Eye of the Tiger, el ojo de tigre, un fenómeno que eclipsó casi todo lo demás. Sin embargo, los compositores Frankie Sullivan y Jim Petherick sabían que tenían entre manos un álbum sólido y lleno de himnos. Su segundo gran hit sería esta canción que acabas de escuchar, American Heartbeat, latido americano, que fue elegida como el sencillo de seguimiento para demostrar que la banda no era éxito de una sola canción. Logró capturar perfectamente el pulso, la energía y el espíritu de la juventud de la época, consolidando al grupo en las radios de todo el continente y convirtiéndose en una de las favoritas del público rockero.
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Love's Been a Little Bit Hard on Me, El Amor Ha Sido Un Poco Duro Conmigo, a cargo de Juice Newton, lanzada en la primera mitad de 1982 como el sencillo principal de su aclamado álbum Quiet Lies, bajo el sello de Capitol Records. Esta canción fue un verdadero shot en las listas de éxito. Logró una hazaña tremenda al trepar directamente al séptimo lugar del Billboard Hot 100 y conquistar también el número uno de la lista adulta contemporánea. Además de otorgarle una nominación al premio Grammy a la mejor interpretación vocal pop femenina en 1983. Igual suerte corrió por este lado del continente, donde fue una de las más aclamadas en esa temporada. Cerramos este bloque de canciones del año 1982 con el ritmo de una de las bandas añoradas de aquella época. Me refiero a Miami Sound Machine, bajo la dirección del recordado Emilio Estefan, que ese año lanzó un álbum de nombre Río, del cual sonó muchísimo la canción Dingy Lee Bangy, que hasta ahora nadie sabe lo que significa, pero sí que invita a bailar y a recordar.

Vaya, vaya, vaya. Mil disculpas, chicas, chicos. A pesar de haberla procesado, se escucha todavía un leve crash en el vinilo de esta muy buena canción de Safe to Dance, el baile seguro, lanzado originalmente en Canadá en 1982 a cargo de la banda Men Without Hats, Hombres Sin Sombrero, tema que estalló a nivel internacional a mediados de 1983 como el sencillo principal de su álbum debut Rhythm of Jazz. Bajo el sello de Backstreet Records, fue un éxito descomunal que trepó directamente al tercer lugar del Billboard Hot 100 en los Estados Unidos y al sexto en el Reino Unido. Estás escuchando en vinilo al rescate de tu música. Desde nuestra mesa de control empieza a girar a 45 revoluciones para recibir una de las piezas más finas, distinguidas y elegantes del synth pop británico, Nick Dice, con uno de sus mejores éxitos, Promises, Promises.

Qué momentos inolvidables que pasamos en aquella temporada del 83, acompañado de temas tan especiales como este Time, Club of the Heart, una de mis bandas favoritas, Carter Club, que estaba consolidando su éxito arrollador en todo el mundo. Algo que debemos destacar es que esta canción que acabas de escuchar no formó parte de su segundo álbum Color by Numbers, sino que fue lanzado como sencillo independiente con el propósito de capturar el momento apoteósico de estos chicos británicos. Y mientras eso ocurría en esa parte del mundo, en España, Nacho Cano, liderando su banda Mecano, lanzaba al mercado el álbum ¿Dónde está el país de las hadas?, con los arreglos del gran músico Luis Cobos, que le dio más profundidad al synth-pop, y lo hacía con un primer sencillo que sí llamaba la atención, siempre con la voz poderosa de Ana Torroja. Esto que escuchas es Barco.

Vamos cerrando esta primera parte de nuestro show de fin de semana en vinilo al rescate de tu música, y lo hacíamos con el gratísimo recuerdo de The Cracking Band y su versión especial del tremendo hit Jeopardy. No te muevas, ¿eh? Ya volvemos para seguir disfrutando con más música aquí en vinilo al rescate de tu música.

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¿Te acuerdas de los Juegos Olímpicos de Los Ángeles 1984? Fue un evento significativo para nosotros los ochenteros porque muchas de las canciones que sonaron se convirtieron en éxitos porque fueron, por así decirlos, el soundtrack de este evento deportivo. Y es aquí donde suena fuertemente esta canción de las hermanas Pointer, Jump for My Love, canción que fue utilizada intensamente en los videos oficiales y transmisiones de televisión para musicalizar los resúmenes del atletismo, especialmente de las pruebas de salto de longitud y salto de altura. Amigas y amigos de En Vinilo, ya nos encontramos en la segunda parte del programa, así que tenemos una hora más para seguir recordando las canciones de nuestras vidas. Espero que le estés pasando bien. Mi nombre es Marcos Pérez Santibáñez y espero que me acompañes hasta el final de este episodio 22 de esta temporada.

Estupenda canción de Rockwell, teniendo en los coros a Michael Jackson y en las armonías a Jermaine Jackson. Todo un lujo para este Nobel cantante que se lanzaba al mercado en 1984 buscando reconocimiento, y claro que lo logró con Somebody Watching Me, Alguien Me Está Observando, que se ubicó en el puesto número 2 del Billboard Hot 100 en los Estados Unidos y conquistó el número 1 en los rankings de Rhythm and Blues, además de ser un éxito rotundo en todo el planeta. A propósito del nombre de la canción, en aquella época me acuerdo que se lanzó un clip comercial de la compañía Apple, titulado como la novela de George Orwell, 1984. Este comercial llamó la atención por su significado, y fíjate que a los pocos días un joven Steve Jobs presentaba oficialmente al mundo la primera computadora Apple Macintosh, la recordada Mac 128K. Este evento cambió para siempre la historia de la informática personal y de la tecnología global. Como cada fin de semana en vinilo con la música de nuestras vidas, ¿te acuerdas de esta canción? La imponía un estudiante de contabilidad conocida como Shannon, y este nuevo estilo que definió y popularizó el género del freestyle o Latin hip hop. Aquí está, Let the Music Play. 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

Esta producción pertenece originalmente a finales de 1983, pero que encontró el éxito a lo largo de 1984 bajo el sello independiente de X-Energy Records. Este track del dúo italiano Fan Fan contaba con las voces originales de Iván España y Ángela Parisi, las verdaderas voces de Fan Fan, aunque en la portada del disco aparecía Antonella Pepe y Francesca Merola, algo que se acostumbraba o que se mal acostumbraba en esa época, ¿no? Unas servían para la imagen y otras eran las voces que daban vida al hit. Lo que acabas de escuchar se titula Happy Station, fue un éxito gigante, casi un fenómeno, diría yo, en gran parte de Europa y Sudamérica. Bueno, ha llegado el momento de rescatar una de esas canciones que se quedaron olvidadas en el tiempo, pero que en su momento fueron altamente populares. ¿Se acuerdan de los Parchís? Un grupo español que tuvo un momento muy especial en los 80s y que eran conocidos por representar a cada ficha de este entretenido juego. Tino era la ficha roja, Yolanda la ficha amarilla, Gemma la ficha verde, David la ficha blanca y Frank la ficha azul. A mediados de 1983 va a lanzar su carrera como solista Tino, cuyo nombre completo es Constantino Fernández. Él como solista alcanza rápidamente un mayor reconocimiento y todo gracias a un tema que hoy juntos vamos a evocar. Su nombre, Discofobia.

Esta canción, Said and So, di que no es cierto, fue la carta de presentación oficial de esta banda británica The Oldfield ante el mundo. Curiosamente, aunque en su Inglaterra natal el impacto fue moderado, en los Estados Unidos estalló con fuerza en las estaciones de rock, alcanzando el puesto número 18 en la lista Mainstream Rock Tracks y abriendo el camino para el éxito masivo que vendría después con su recordado Your Love. En vinilo ahora recordamos a The R.E.A. Special, que el año 84 lanzaba con mucho éxito el sencillo Back Where You Belong, De Vuelta Donde Pertenece.

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Tras casi una década de silencio musical y amargas disputas legales con su antiguo sello discográfico por el catálogo de Creedence Clearwater Revival, John Fogerty decidió que era momento de volver al juego. Centerfield nació como una metáfora perfecta sobre estar listo para regresar a la acción y reclamar su lugar en el campo. Este álbum fue todo un éxito, llegó al número uno en el Billboard 200, alcanzando la posición máxima de honor en la lista de álbumes más vendidos en los Estados Unidos, destronando a grandes producciones de la época.

Y este es un momento para revivir uno de los más grandes conciertos de la banda SAS, liderada por Miguel Mateos, un álbum grabado en directo desde el Teatro Ópera de Buenos Aires. El nombre del álbum es Rocas Vivas y lo que ustedes escuchan es Tira para Arriba.

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Jump de Van Halen significó un quiebre absoluto en la historia de la música. Lo que hizo Eddie Van Halen, guitarrista y líder de esta banda, fue un acto de tremenda audacia que reconfiguró por completo las reglas del juego para el hard rock y el heavy metal a nivel mundial. Antes de enero de 1984, la frontera estaba rígidamente marcada. El rock pesado se defendía puramente con distorsión, amplificadores al tope y solos de guitarra. Introducir un sintetizador de manera tan protagónica era considerado por los puristas e incluso por los propios compañeros de la banda de Eddie como una claudicación ante el pop de las discotecas. Sin embargo, el genio de Eddie demostró que la tecnología no le restaba pesadez, sino que podría añadir una pared de sonido masiva, brillante y sumamente radial. Al coronarse de forma espectacular en el número uno del Billboard Hot 100, Jump derribó ese muro de perjuicios y funcionó como la llave maestra que abrió las compuertas para toda la escena del hard rock, que adoptaron teclados como piezas fundamentales. Gracias a esa jugada tan arriesgada pero triunfal, el dial de los años siguientes se inundó de grandes agrupaciones que perdieron el miedo y firmaron himnos inmortales apoyados en sintetizadores. Allí tenemos a Bon Jovi, a Whitesnake, Ozzy Osbourne o los Europe. Y hablando de Europe, ¿qué te parece si los recordamos con esta power ballad Carrie del año 1987, aquí en vinilo?

Gracias, gracias amigas y amigos. Estamos llegando al final del programa. Siempre agradecerles su amable compañía e invitarlos para un nuevo episodio el próximo fin de semana. Hoy vamos a cerrar el show rindiendo honores al eterno Sir Paul McCartney, que este último 18 de junio apagó 84 velitas, manteniéndose como la leyenda viviente más grande de la historia de la música universal. Y fieles a nuestro estilo, lo hace con un tema de los 80s. No more lonely night. No más noches solitarias. Cuídate mucho. Chao. 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
5: Hola, Abel.
7: Hola, hola. Qué agradable conexión la de este nuevo encuentro donde tú y yo hemos decidido reunirnos para escuchar los hits más destacados de los años 90. Bueno, yendo directamente al grano, debo decirte que el conocidísimo I've Been Thinking About You, como algunos afirman, no fue el único éxito de ellos. El disco rojo, que nos mostraba un singular conjunto británico, también tenía beats un poco más sentimentales, tales como la reedición del conocidísimo No Woman No Cry, original de Bob Marley, y también llenando corazones como sentimientos en este viejo A Bed of Love. Sí, hablo de London Beat.

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1: Después de quitarnos el mal sabor de boca que nos supo la manipulación comercial más famosa del mundo, como fue la gran mentira de Milli Vanilli, se inició la guerra entre la facha y el talento. En cierta forma, nadie sabe con certeza cuál ganó al final, ya que, por otra parte, sus mejores tiros ya los habían lanzado con Fabrice Moran y Bob Pilatus. The Real Milli Vanilli lograron bastante con Keep On Running primero y después con este

0: muy conocidos en la historia de la música. Primero fue Spandau Ballet, luego George Michael, incluso Jimi Hendrix. Estos serían los gigantes que inspirarían a PM Jones para un objetivo bastante claro: reeditar con originalidad. ¿Difícil conexión de palabras? Pues sí, pero si te gusta su música, la entiendes perfectamente.
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Esta canción nació con la energía cruda de los grandes Beatles en 1963 como la pista de apertura de su álbum debut Please Please Me. Con Paul McCartney en la voz principal, este himno del rock and roll capturó la emoción juvenil de un amor a primera vista. 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Décadas después, Paul McCartney revitalizó la canción en una presentación íntima y sorpresa en la tienda Moeva Music en Hollywood, California, el 27 de junio del año 2007. Esta versión que resume una carrera legendaria en un espacio pequeño y nostálgico fue tan poderosa que le valió una nominación al premio Grammy por mejor interpretación vocal del rock and roll como solista. Soy Julio Miguel Torrico Albino. Bienvenidos a Páginas del Alma, el espacio donde la música del recuerdo nos convierte en viajeros del tiempo para comprender la magia de cómo la música nos devuelve al pasado y nos conecta con nuestros sentimientos más profundos.

Hay canciones, hay temas que se quedan grabados a fuego en nuestro corazón. Sherry Shalala, canción del grupo de pop español Los Mitos, lanzada al mercado el año 1974. Fue editada como un sencillo de 7 pulgadas en vinilo bajo el sello Hispavox, llevando en el lado B el tema Al Caminar. Este es el desfile de las grandes canciones, de los grandes éxitos, es Páginas del Alma. Hemos empezado esta descarga de grandes canciones, de grandes éxitos. Y digan lo que digan, es Páginas del Alma. Las grandes canciones, los grandes éxitos de todos los tiempos.

0: influencia Beatle.
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0: 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Qué gran canción, una de las más exitosas, alegres, enérgicas que nos regaló los maravillosos años 60.
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0: Un verdadero himno interpretado por el gran argentino Palito Ortega, grabada a finales de la década de los 60, dentro de su etapa dorada de la discografía de la RS Víctor.

0: entre las grandes canciones, entre los grandes éxitos de todos los tiempos, estaré en Los Ángeles. I will be in LA. Otra espectacular joya musical interpretada por el recordado modelo, cantante y compositor suizo Patrick Juvé. Lanzada originalmente en el año 1973, forma parte de su álbum El Estudio, titulado La Música, editado bajo el prestigioso sello discográfico Berkeley.
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1: Entre las grandes canciones, entre los grandes éxitos de todos los tiempos, Carlos Alberto Burled, el gran Greco. 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

¡Qué gran clásico! Knock on Wood es Eddie Floyd, una de las mayores obras maestras del soul y del rhythm and blues de todos los tiempos. Lanzada originalmente en julio de 1966 a través del legendario sello Stax Records. Esta majestuosa canción de sonido crudo, potente y electrizante de Memphis, creada durante una noche de tormenta eléctrica en el histórico Lorraine Motel en Memphis. La canción hace alusión a que es como truenos y relámpagos la forma en que me amas. Es aterradora. Aquí en Páginas del Alma, el desfile más importante de las grandes canciones.

Este es el desfile de las grandes canciones. Está revolucionaria, contagiosa en la historia de la música pop core, o Palomitas de Maíz, originalmente compuesta en 1969 por el pionero de la música electrónica Jarson Kingsley. Pero el verdadero estallido mundial llegó en 1972 gracias a este grupo, Headbutter, liderado por el tecladista Stan Free, versión mítica que todo el mundo reconoce al primer segundo. Palomitas de Maíz.

genialidad de Earl Keen, cuyo nombre real es Earl Silas Johnson IV, una de las leyendas más grandes del rhythm and blues y del blues de Nueva Orleans. Esta canción nació como un ingenioso juego de palabras en inglés el año 1960. El término callejero de dinero suena idéntico a la nota musical do. Es un término muy popular que referirse al dinero. Earl Keen ideó un brillante estribillo que decía: olvida el dinero, do, y piensa en mí. Y los iracundos la doblaron como do, re, mi. El desfile de las grandes canciones.

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1: maravillosa. Rítmica. Es de la primera etapa del legendario grupo uruguayo Los Grandes Iracundos, versión en español de la banda. Realizó sobre el tema original del Rhythm and Blues compuesto por el músico estadounidense Earl King, Do Re Mi. Gracias por estar con nosotros, por compartir estas alegrías, estas canciones, en este viaje especial en la máquina del tiempo.

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1: Este repaso a las grandes canciones en el viaje maravilloso a los años 60, 70 y parte de los 80. Giramondo, conocido en español como Vagabundo Trotamundos. Poética, viajera y hermosa, en la carrera del gran cantautor italiano Nicola Di Bari, lanzada en 1967, la esencia pura de la balada italiana con ese toque de melancolía y libertad que tanto nos cautiva.
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clásico absoluto del rock psicodélico y el pop rock de finales de los 60 y principios de los años 70. Never Marry a Railroad Man, en Nunca Te Cases con un Ferroviario, es el segundo éxito más grande e icónico de la banda neerlandesa Shocking Blue, inmediatamente después de su mega hit mundial Venus. La arrolladora y magnética presencia de su vocalista Mariska Veres, con su imponente cabellera negra, sus penetrantes ojos delineados y su voz única, convirtió a ese tema en un clásico inmortal del circuito radial. Este es el desfile más importante de las grandes canciones. ¿Se acuerdan? ¡Que viva América!

0: ¡Qué grandes setentas! Esta canción fue lanzada el año 1975, es la banda Banzai. Editada originalmente como un sencillo de 7 pulgadas, 45 revoluciones por minuto, bajo los sellos discográficos muy importantes de la época como Disques Fresh. En Francia, el legendario sello fundado por el cantante Claudio François. En muchos, aparecía con una... famosas bailarinas.
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1: El icónico clásico de Sandro de América pertenece a la película Quiero llenarme de ti, estrenada en los cines el 8 de mayo de 1969. Titula Tengo.
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1: La canción fue grabada originalmente a finales de 1968 como el tema principal del aclamado film de álbum estudio La magia de Sandro.

una reliquia maravillosa del pop melódico español de los años 70. La banda detrás de esta gran canción es La Quinta Reserva. Amores que se lleva el viento titula sencillo sensacional que la banda madrileña lanzó en 1974 bajo el sello discográfico Columbia. Con letra y música compuesta por Ángel Melero, es una de esas grandes canciones olvidadas que tienen un sabor puro a nostalgia y juventud aquí en Páginas del Alma, el desfile de las grandes canciones, de los grandes éxitos, de los recuerdos maravillosos de aquellos setentas. ¿Se acuerdan? Discotequera, alegre. Es Páginas del Alma.

Esta banda se formó bajo el nombre original de Los Bribones: Eduardo Salomón en la voz y en la guitarra, Julio César Alesia en el bajo, José Miguel Rosán en los teclados y los bateristas Carlos Carmel y Hermes Luciani. Cambiaron su nombre al de Los Vagabundos. Qué tristeza que me das, editada como disco sencillo de vinilo, el 7 de 7 pulgadas, 45 revoluciones por minuto. Un ejemplo perfecto del pop beat de la década de los 70s. Este es el desfile más importante de las grandes canciones.

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1: Una canción recogida del acervo argentino. Una letra que utiliza de forma magistral la corriente de un río indomable. Un río rebelde para representar el desamor, uno de los éxitos más memorables de la primera etapa de este astro español Julio Iglesias, lanzado al mercado el año 1972. Río Rebelde.

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1: Es pura energía. De hippie, hippie shake. Uno de los pilares fundamentales de la historia temprana del rock and roll. Lanzada originalmente en julio de 1959, escrita e interpretada por el músico estadounidense de ascendencia mexicana Chan Romero, Robert Lee Romero, cantando cuando apenas tenía 17 años. Este es el desfile más importante de las grandes canciones.

0: Saludamos a Javier Miranda. Gracias, Javierito, por pedirme esta canción. También a Cindy Ríos Biller, que le encanta este tema. México. Es la banda de Happier Singer, es uno de los fenómenos musicales más fascinantes y multiculturales de los años 70. Lanzada originalmente en agosto de 1972, contagiosa pieza del pop rock con tintes gospel y folk, que se convirtió en un éxito colosal en toda Europa y América Latina. Este es el desfile más importante de las grandes canciones.
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1: Una narración autobiográfica del autor y cantante José María Napoleón. Ella se llamaba Marta. Es sin lugar a dudas una de las canciones transparentes y profundas. El tema narra con una crudeza poética impresionante el fracaso de su primer matrimonio. Expone al aire sus heridas más íntimas sin guardarse absolutamente nada. La musa inspiradora fue Marta Eugenia Ortiz Gámez, una bellísima joven que llegó a ser reina de belleza en 1978.

en el desfile de las grandes canciones. Encontramos este maravilloso éxito titulado Flechas en el Corazón, contagioso y alegre tema lanzado el año 1975 por este recordado dúo Flash, especialistas en éxitos hiperactivos, frescos y bailables, además de románticos de aquellos éxitos pop de los años 70. Flechas en el Corazón titulaba. Este es el desfile más importante de las grandes canciones. Gracias por estar aquí.

0: el gran maestro chileno Buddy Richard, Ricardo Toro Levine, uno de los compositores e intérpretes más respetados y aclamados de la nueva ola latinoamericana. El recital más legendario y memorable de su carrera el 10 de diciembre de 1969 en el desaparecido Teatro Astor de Santiago de Chile. Tu cariño se me va, titulada la canción. Esta otra.
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gracias, Adele. Aprovechen de cantar con el chico. 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Muy lindo, qué lindo coro. Otra vez, vamos. 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

0: artista chileno, siempre vamos a necesitar de un público como ustedes. Muchas gracias por haberme acompañado a celebrar toda una vida artística. Muchas gracias. Muchas gracias.
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0: Este es el desfile de las grandes canciones. El desfile de los grandes éxitos aquí en Páginas del Alma. Una de las canciones más impactantes en la historia de los grandes iracundos. Grabada el año 1993, lo que hace mística a esta canción es la asombrosa historia de cómo Jorge Julio Gato Bell, llegó a interpretarla. En septiembre de 1988, el legendario vocalista original de la banda, Eduardo Franco, se encontraba muy enfermo y tenía conciertos pendientes pactados en diferentes partes de Sudamérica. El propio Franco, para poder cumplir estos compromisos, eligió a Jorge Gato para que lo reemplazara debido al increíble e idéntico parecido de sus timbres del registro de voz. Fue literalmente un legado entregado en vida, los grandes iracundos, con Jorge Gato, que estuvo en Cochabamba en agosto del 2024, hace 2 años aproximadamente. Estamos en comunicación precisamente con Jorge Gato, el uruguayo. Jorge, un gusto saludarte. Un abrazo desde Cochabamba, Bolivia.
1: Un gusto, Julio, desde aquí, desde Uruguay, estar en comunicación contigo. Realmente un placer.
0: Esta canción de Con la misma moneda, que grabaste, pusiste el sello de tu voz, el año...
1: Se grabó en el 93. 93 se grabó el... 1993 se grabó esa canción. Es un tema, era un tema inédito de Eduardo, que no, él lo tenía preparado para grabar junto a otros temas inéditos, pero bueno, sabemos que no pudo, y tuvimos el placer de grabar con mucho éxito esa canción.
0: ¿Desde cuándo, Jorge Gato, se vincula, se enrola a los iracundos?
1: Y me vinculo, o sea, por parte de Eduardo, que ya no... Ya habíamos estado con él en varias oportunidades en la Argentina, yo con mi banda y él con la de él, pero habíamos tocado juntos. Entonces, en el año 88 fue, la enfermedad de él se empezó a acentuar un poco más y decidió que las giras no fueran suspendidas. Entonces se acordó de mí, que yo cantaba las canciones de la agrupación, y me llamó para ver si no le hacía una suplencia. Eso fue en el 88. Eduardo fallece en el 89.
0: ¿Cuántos años estuviste vinculado a los iracundos?
1: Sí, del 88, pero estaba vinculado con ellos, conversando así en toques y en giras distintas, pero siempre nos encontrábamos en carnavales en la Argentina, en el año ya 84. 1984 ya nos conocíamos, entonces él sabía que yo cantaba las canciones de él y eso.
0: ¿Cuántos años estuviste vinculado desde 1988 con los iracundos?
1: Estuve hasta el 2007, casi 20 años.
0: ¿La experiencia?
1: Sí, muchísimo. Compartir con todos los fundadores, las experiencias de giras y comentar y todas las cosas que se suceden en un grupo cuando viaja, cuando se establece en una ciudad, por ejemplo, y compartimos hotel, habitación. Fueron muchos años y de compartir no solamente música, ¿no?, sino compartir la vida con ellos. Inclusive hasta organizar comidas, organizar asados. En cada gira siempre había un lugar para hacer una comida, y bueno, ahí nos reuníamos todos. Y más que nada, yo compartía mucho la habitación con la segunda guitarra, con Bosco Zavalo. Era mi compañero de habitación. Y realmente fueron muchos años de andar por todas partes, ¿no? O sea, recorrimos muchísimo porque tuvimos que cumplir con las giras que tenía pactada Eduardo y que obviamente habían quedado colgadas. Y bueno, fue una de giras interminable, porque comenzamos en Bolivia en el 89. Yo ya estaba en el 88, pero fui a Bolivia ya en el 89, justo cuando había fallecido Eduardo. Nosotros teníamos los carnavales allí, y ahí conocí por primera vez lo que es La Paz, Cochabamba, Santa Cruz. Hicimos toda una gira muy linda.
0: Jorge, antes de vincularte con el grupo de los grandes latinoamericanos y mundialmente conocidos iracundos, tú cantabas canciones de los iracundos, cantabas otro tipo de canciones, otras canciones de otros artistas. ¿Cómo fue la cosa?
1: Sí, yo tenía un grupo que duró todo ese tiempo desde los 70, formamos una agrupación aquí en Uruguay. Y bueno, hacíamos todo tipo de música, hacíamos música en español, también hacíamos música de los Beatles y todo música bailable. Pero teníamos una secuencia donde 30 minutos eran de temas lentos. Y esos temas lentos estaban más que nada organizada por la música de los iracundos, ¿no? Que era la que más gustaba. Aparte de otros éxitos en español, la del grupo Los Iracundos sonaban muy bien y a la gente le encantaba.
0: Y la voz con la que cantabas era esta que es tan parecida, tan igual a la de Eduardo Franco.
1: Digamos que era mucho más joven. Tendría voz más juvenil, porque si estamos hablando de los 70, pero sí, no ha cambiado nada. O sea, Eduardo tenía la voz más ronca, ¿no? Ya sabemos cómo era la voz de Eduardo, un registro más ronquillo, pero el estilo sí, fui adoptando ese estilo y gustó mucho, ¿no?
0: Mira esta canción que estamos escuchando de fondo, Con la misma moneda. Hay el público que se renueva constantemente y escucha Con la misma moneda de los iracundos y dice, es Eduardo Franco, pero en la voz es Jorge Gatto. Es la misma.
1: Suena muy similar, sí, no. Como te dije anteriormente, fue un tema inédito de Eduardo que bueno, quedó para grabar junto a otros 9 temas también de Eduardo. Y bueno, Con la misma moneda fue el que gustó más en varios países de América y fue realmente un triunfo lindo para toda la agrupación.
0: Mira, el programa Páginas del Alma, con música del recuerdo, con música de los años 60, 70 y 80, se difunde en gran parte de Bolivia, en la Argentina, en el Uruguay también. Con la misma moneda es una de las canciones más pedidas de los iracundos. Ayer, en realidad, escuché esta nueva producción que ha sido grabada, una parte en la Argentina, otra parte en el Uruguay, con Jorge Gatto y Jorge Yanded. Y que también lo tenemos a Jorge Yanded en línea, vamos a hablar con él y con los dos. Jorge Yanded, ¿cómo estás? Un gusto saludarte.
2: Hola, Julio, querido, es un placer para mí.
0: Mira,
2: tanto tiempo.
0: ¿De cuántos años?
2: Un honor, realmente. Julio Torrico y Jorge Gatto, realmente un amigo, un gran artista. La verdad que es una alegría inmensa, inmensa. ¿Cómo estás?
1: Y nos conocemos de años, Peco.
2: La verdad. Giras, hemos hecho muchas giras, compartido también, como decía él, y eso es muy lindo, la verdad. Una gran persona, Jorge, Julio, ni que hablar, lo que estuvimos compartiendo también.
0: Mira,
2: cuando fuimos con los Linces a Cochabamba, Julio, una atención, un show, una maravilla.
0: ¿Cómo
2: un
0: se
2: placer estar compartiendo con ustedes esta tarde.
0: ¿Cómo se conocen entre Jorge Yanded y Jorge Gatto?
2: ¿Te lo diga él o lo digo yo?
1: Dale vos. ¿Cómo?
2: Bueno. No, en la zona de Entre Ríos y, bueno, pues siempre hacía programaciones de artistas y sigo haciendo, ¿no? Y habían sacado un disco precisamente que se llamaba El Show del Recuerdo. No sé si lo recordás, Jorge, que sí. Estaba con la misma moneda precisamente. Los Iracundos y los Linces. Y eso empezó a girar por muchos lugares y tuvo un buen impacto. Entonces ya contactándome con, en ese momento era Bartaburo que lo manejaba, y el Bocha, estaban ahí, fui a Paysandú, yo hablé con el Bocha para hacer una gira y si podíamos hacer, como es, shows. Y bueno, ahí fue que con Jorge ya lo, fue una, no sé si la primera vez fue en Concepción, Uruguay, creo, sí.
1: Sí, fue en Concepción.
2: Un evento ahí, y bueno, fue impresionante lo que... Los Iracundos ahí en la plaza con la voz de Jorge Gatto, impactante. Y bueno, así empezamos a conversar y charlar. Digo, no, la humildad de Jorge. Siempre estaban ahí con Bebe y todas esas bebes, Juan, ¿no? Velázquez. Y bueno, ahí fue una. Digo, qué bárbaro, Jorge, la humildad de Jorge Gatto. bueno, era ver a los iracundos, no sé, yo lo vi como renovado inclusive, ¿no? Porque había trabajado mucho con Eduardo Franco también en los iracundos, en show, etcétera, en los años 80, y el principio de los años 80, en el 70 fue, perdón, en el 77, por ahí, en la sección también, en Concordia, porque Eduardo Franco era productor de un grupo que teníamos, Los Perlas, en Concepción de Uruguay, y había hecho una gran canción, Enamorada del Artista, y íbamos con Eduardo Franco a RCA a grabar y todo eso. Cuando vi a Jorge, bueno, lamentablemente Eduardo falleció, pero cuando vi a los iracundos con Jorge, no, impresionante, realmente. Y ahí estaba con la misma moneda en ese disco y tocaron esas canciones y todo eso, una locura. Bueno, a partir de ahí ya hacíamos giras en Santiago del Estero, llevé una vez a varios lugares así que compartíamos.
1: La pasábamos lindo, ¿eh?
2: Sí, y después hicimos en Paysandú, Uruguay, también hicimos en el teatro con los Linces, la verdad que hicimos también...
1: Cierto, sí.
2: ¿Cómo se llamaba el teatro ahí? Bueno, el

0: Obviamente. Ahora, hay una canción que ustedes acaban de grabarlo, que lo van a promocionar, que creo que próximamente el video. Es una maravilla, una canción hecha en títulos, en un rincón del alma, Puerto Montt, te lo pido de rodillas, va cayendo una lágrima, pasión y vida, tú con él, las puertas del olvido, te has quedado sola. Bueno, cuántos títulos que hicieron una canción. La autoría de Jorge Yandel. Jorge.
1: Sí, la verdad que fue una idea que como un homenaje a las grandes canciones de Eduardo Franco, que son muchas, ¿no? Y bueno, entonces traté de buscar esos títulos que yo también cantaba en algún momento, me gustan esas canciones, y realmente yo creo que se buscó justamente esas cosas tan románticas de cada canción. Bueno, ni que hablar de Puerto Montt, que fue el himno de los iracundos, yo creo que va a ser de por siempre Puerto Montt, y bueno, tenía que arrancar con esa canción, por eso empieza ahí. Esta canción se llama Aquel enamorado que no te puede olvidar, porque bueno, vive entre canciones, te han quedado estas canciones de los iracundos con estos títulos, y ahí está todo el texto, ¿no?, de la letra de esta canción de Aquel enamorado.
2: Muy bien elegido los títulos, en realidad, porque fueron canciones que pegaron y muy fuerte, y muy bueno ponerlo en una canción, todos esos títulos famosos, ¿no?
0: ¿Cómo así la asociación de Jorge Yandel y Jorge Gatto para grabar esta canción? ¿De quién fue la iniciativa de decir, a ver, con quién canto esta canción?
2: Ah, de Jorge Yandel fue.
0: De Jorge Yandel.
1: Bueno, yo
0: lo llamaste. Lo llamaste a Jorge Gatto y decir, tengo esta canción, ¿la grabamos?
1: Claro, sí, le digo, tengo una canción, Jorge, quiero que la escuches, a ver qué te parece, me gustaría que grabarla juntos, porque habla de, bueno, de todo esto, de un poco la historia de todas las canciones de los iracundos. Y bueno, te le mandé la maqueta y me gusta ese. Bueno, vamos a ir armándola y todo el trabajo de grabación. Una vez que ya Jorge me la aprobó, se fue de gira, anduvo como un mes de gira por Perú, Ecuador, no sé, andaba por así, ¿no, Jorge?
2: En Perú, sí, por Perú.
1: Y bueno, cuando regresé, y bueno, en el estudio grabamos con este gran músico, que como es Juanchi Quevedo, bueno, arreglador, toca bajo, teclado. Y bueno, una vez que ya estaba la maqueta, empezamos a, ya tenía aprobado lo de Jorge, le mandé la pista, me puso la voz ahí en San José, Uruguay, me mandó la voz, y nosotros en el estudio empezamos a trabajar con los músicos, con como te decía, con Juanchi Quevedo, que ha sido arreglador de Juan Ramón, del Greco, de tantos artistas, Alcides últimamente, Daniel Lezica, ahí en Argentina, acá en Argentina, y bueno, otros músicos también, Julio González, qué sé yo, todos amigos, músicos que siempre trabajamos, y una vez que estaba lista se la envía mezcladita, y todo, una vez que me mandó la voz Jorge, la mezclamos y se la envié y me la aprobó, me dice, bien, está buenísimo.
2: Quedó buenazo.
1: Y así fue.
0: ¿Cómo recibiste vos, Jorge Gatto? ¿La leíste, la cantaste? ¿Cómo fue? A ver, cuéntanos.
2: Claro, Jorge me manda la pista, pero me manda la pista, pero también me mandó el tema cantado. Entonces yo tenía que ubicar la frase para mezclar un 50 y 50, ¿no? Pero yo le hablé con él y digo, yo la grabo entera, la canción, y vos la recortás la parte que entras vos, o sea, que la va mezclando, ¿no? Pero era la mejor forma de hacerla, grabarla entera. Bueno, y así fue me aprendí la canción y bueno, ahí entré también a grabarla. Y ahí le mandé a Jorge la voz grabada con una base, pero también se la mandé sola para que la trabajara, ¿no? Y me gustó, él cuando me la devuelve ya preparada con las dos voces juntas, me gustó la idea, inclusive automáticamente tuve repercusión de afuera también. El manager, uno de los primeros que la recibió fue el manager que tengo en Perú, me lo mandó la canción y me dice

0: Sí. ¿Y aquí qué pasó? Digo, es una canción con un colega, un amigo, Jorge, digo yo, que estamos grabamos esa canción a media. Me dice, está muy buena. Y así también de Ecuador también tuve novedades, la gente, la sorpresa, ¿no? De esa canción, de esa primicia, digamos. Así que así de primera nomás tuvo buena aceptación.
1: Jorge, ¿puedes presentarla la canción, por favor?
0: Bueno, para todos los amigos, aquel enamorado que no te puede olvidar.

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1: Qué hermosa canción. Soy aquel enamorado que no te puede olvidar. Dos grandes de la canción. El elegido, Jorge Iracundo Gatto, la voz oficial de los Iracundos desde 1988 hasta el 2006. Y el gran Jorge Yandel, productor, artista, empresario, la voz oficial en su momento de los Linces. Linda canción. Qué linda producción, Jorge Yandel, Jorge Gatto. Maravillosa, un éxito total, con seguridad.
2: Sí, una canción de las románticas que ya son difíciles de encontrar. La pluma de Jorge Yandel hace esa magia que se vuelve a resucitar ese estilo romántico. Y bueno, la verdad que me gustó muchísimo.
1: Jorge Gatto, voz impecable, la voz como en los mejores tiempos, ¿eh?
2: Sí, manteniendo siempre el estilo romántico, que es el que me gusta, y bueno, tratamos de expresar lo mejor posible esos sentimientos vertidos en esa canción.
1: Mira, Jorge Julio Gatto Bell, eres mi tocayo.
2: Sí.
1: ¿No?
2: Sí, exacto.
1: Mira, en esta entrevista, hay dos Jorges y dos Julios.
2: Exacto.
1: ¿No?
2: Qué bueno.
3: Qué bueno.
1: Una trilogía de cuatro.
3: Genial.
1: Jorgito Yandel, qué alegría el poder volver a tener contacto nuevamente contigo. En estos estudios donde tú estuviste, donde hicimos una entrevista junto a Luis Conte, ¿te acuerdas?
3: Sí, qué maravilla. Qué atención ahí, usted ahí de primera. Primero, ese gran almuerzo que hicimos, que fue impresionante.
1: un almuerzo casero, sí. ¿No?
3: Qué lindo. Toda la familia. La verdad que ha sido un placer estar con toda tu familia ahí, almorzando, conociéndonos, después de la entrevista ahí en el estudio. Una maravilla.
1: Qué lindo, mira el deseo de volverlos a tener. A mí me encantaría tenerlos a ustedes, a Jorge Gatto y a Jorge Yandel, este año en Cochabamba. ¿Cómo están? ¿Cómo está el tiempo?
2: Buenísimo.
1: ¿Cómo es el tiempo de ambos?
3: Sería maravilloso.
2: Sí, bien, bien.
3: Ahí terminar con Jorge nomás, ya. Armar la gira y
2: hacemos maleta.
3: Vamos, Jorge, ¿eh? Vamos,
2: hacemos,
3: vamos.
2: Armamos valija.
3: Claro.
1: El compromiso.
3: Y los shows.
1: El compromiso.
3: Sí, señor.
1: Estamos haciendo el compromiso, Jorge.
3: Claro, bueno. Con mucho gusto.
1: Perfecto, gracias a los dos. Jorge Gatto, es la gracias. Primera vez que estamos en una conversación. Muchísimas gracias por esta deferencia, por aceptar esta entrevista. Teníamos previsto 15 minutos, estamos algo más de 30. Es que fue amena, fue linda, entre dos grandes de la canción, que además son amigos, y son amigos de todo el auditorio, de todo el público, sudamericano, latinoamericano, mundial, diríamos, con esto de la tecnología. Gracias por la deferencia y gracias por estar aquí.
2: Chao, muchísimas gracias.
1: Jorge,
3: Julio, lo mejor para vos. Muchas gracias, un saludo a todos los oyentes de Bolivia, de todo Bolivia. Este programa que es un éxito allí, bueno, ni que hablar en Cochabamba, aquí en Argentina también, que estamos saliendo por la buenísima, nuestra radio La Buenísima, que de Concordia. Bueno, ni que hablar en Uruguay, varias emisoras que toman de todos lados. Un saludo a todos los oyentes, y ojalá que sigan con esta música tan linda, tan bonita, el romanticismo que llevamos en el alma siempre nosotros.
1: Gracias, Jorge. Jorge Gatto.
2: Muchísimas gracias por esta oportunidad de conversar no solamente contigo, sino con toda tu audiencia. Y ojalá podamos encontrarnos en algún momento, no muy lejano, y visitar nuevamente la ciudad de Cochabamba, en el cual pasé, ya te digo, hace 2 años que estuve por allí. Me encantó, después de tantos años que no iba. Y bueno, estar nuevamente en Bolivia sería todo un honor, y conocerte también. Te mando un abrazo grande, Julio, tocayo, y ojalá nos veamos pronto. Un abrazo grande.
1: Un abrazo enorme a los dos. Gracias por la entrevista. Ustedes también se van a despedir entre ustedes, ¿no?
2: Claro, sí. Bueno, para mí es el famoso Peco, como le llamamos acá, Peco Yandé. También tocayo, sabes que te aprecio mucho, nos conocemos hace mucho tiempo y sos un gran tipo, hace mucha música, muy inteligente, fantástico. Realmente ha sido un gusto cantar una canción contigo.
3: Yo también, en cambio, porque la verdad que me emociono mucho, porque la verdad que en esta canción, que esté tu voz, tanta trayectoria, el elegido Eduardo Franco, mi amigo en aquellos años y toda la vida, ¿no? Así que lo mejor para vos, y ojalá que próximamente encontrarnos y hacer un lindo video. Ya te comprometo, ¿viste? Voy a andar por Uruguay.
2: Claro que sí. Qué lindo. Sale el video.
1: Gracias a los dos. Jorge Yandé desde la Argentina y Jorge Gatto desde Uruguay. Un abrazo, gracias.
2: Abrazo, abrazo.
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fiesta. ¡Qué despliegue de libertad! Hay que venir al sur, titulado en italiano Tanti auguri. Esa es sin duda la canción más icónica, sensual, de la carrera de esta gran diva eterna, Rafaela Carrà. Lanzada en 1978, este clásico del pop disco desató una locura colectiva, rompiendo tabús en toda una generación. La frase que escandalizó fue: para hacer bien el amor hay que venir al sur. En plena década de los 70, la censura de varios países, incluyendo España y dictaduras de América Latina, obligó a cambiar la letra en las transmisiones de radio y televisión por una versión suavizada. Para enamorarse bien hay que venir al sur. Sin embargo, el público se quedó para siempre con la versión original. Para hacer bien el amor, hay que venir al sur.

Un éxito colosal, un éxito global de 1977. Una de las declaraciones de amor más intensas de toda la historia de la música. Te amo, te amo. Es Umberto Tozzi. Lanzada en 1977, es el himno definitivo del romanticismo italiano. Con esta canción, Umberto Tozzi no solo conquistó los rankings de Europa, sino que creó un fenómeno cultural que sigue erizando la piel de millones de personas.

0: Gracias a toda la gente linda que nos ha escrito al programa Páginas del Alma. Lágrimas, José José. Esta canción editada el año 1983, Al Otro Lado Lo Dudo, escrita por Manuel Alejandro y María Alejandra. Hemos transitado el día de hoy. Hemos llegado al final del programa.
1: Encontrarnos.
0: El tiempo vuela cuando la música abraza el corazón. Compartimos canciones maravillosas a todos ustedes. Gracias por abrirnos las puertas de sus hogares y de sus emociones. La propuesta para que un próximo encuentro, si acaso Dios lo quiere y lo permite, tengamos este viaje maravilloso en la máquina del tiempo. Les habló Julio Miguel Torrico Albino. Que estén bien. Un abrazo. Que Dios los bendiga.

0: La invitación más cálida de su anfitrión, Julio Torrico.
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0: Para nuestro próximo encuentro, Páginas del Alma.

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1: Hola, ¿qué tal? Una vez más dispuestos a disfrutar de aquellas grandes vivencias, música sobre todo, ya que ya llegó el día de... No, de Daki. El día de la fiesta, con más pilas que nunca. ¿Qué tal, hermano? ¿Todo bien? No solamente va a ser de eso, también va a ser para recordar y pasarla muy bien. Bueno, mucho más en este 90s non-stop. Bienvenido al club.

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0: Las preferencias musicales fueron aumentando en los 90.
1: Algunos atribuyen a la expansión y proliferación de las emisoras de diferentes estilos en la ciudad.
0: Otros a que la población juvenil iba en ascenso y por ende las tendencias musicales iban en aumento. Otros atribuían esto al bombardeo de los medios televisivos que nos presentaban propuestas diferentes y, si bien musicalmente no muy ricas, al menos permitían poder escoger el ritmo que más venía con nosotros. Muchos rockeros siguieron siendo rockeros,
1: conformando este grupo indudablemente como el más fuerte y difícil de influir.
0: Sin embargo, también aparecieron géneros como el reggaetón o la cumbia, y también la cumbia villera. A principios de los 90, estos géneros musicales solo se escuchaban en ciertos locales, fueron utilizados en los últimos minutos de las fiestas. Yo recuerdo que para espantar a la gente empezábamos a poner cumbias y ya se iban dando cuenta de que la fiesta iba menguando. Poco a poco esto fue cambiando y hoy en día es completamente distinto. Total, que para gustos mejor no entrar en disgustos. ¿A ti te gusta la cumbia de aquí?
2: No, por favor, no.
0: En fin, nosotros seguimos recordando una gran época con esto.
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3: Los 90 avanzaban y una nueva generación de DJs surgía. Empezaban a hacerse conocidos y también amigos de quienes estábamos aún en el camino. Aparecían discotecas de moda, más lugares de diversión y la calle España se consagraba como el centro del universo. Dependiendo de la hora, podía convertirse en el lugar adecuado para conquistar a una dama y muy entrada la noche para jugar cacho con los amigos y unas buenas copas. Si te pasabas de la hora, podría convertirse en algo peligroso.
4: Pero también dependía mucho del lugar donde hayas decidido estacionarte.
3: Yo, como muchos, teníamos un lugar ideal, donde los precios eran muy accesibles, la compañía de los amigos era de primera y lo más importante,
4: la música complementaba todos los ingredientes propios de una gran noche.
3: Al menos si eras un bohemio contador de historias o buen escucha. Era tan agradable encontrarme con Alfredo Latorre, Carlos Ávila, Francisco Lizaga, Juan Carlos Saavedra y bueno, todos los amigos de Pepe Lucho Canel, ex DJ de Polos, que después de construir una parte importante de la historia de las noches, decidió montar un templo sagrado a base de amistad y buena vida. Recuerdo haber festejado dos de mis cumpleaños en la Rocola Coffee Shop. Vaya momentos. Esta es una de las canciones de ese tiempo que siempre estará en mis más gratos recuerdos. Jennifer Page con Rush.

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1: Después de haber salido de una larga relación, decidí mantenerme solo por algún tiempo. Claro que tuve aventuritas esporádicas. Y debo confesar que con cada una de ellas intenté ir en serio. Sí, pero sencillamente no había suficiente química. En fin, un día conocí a una fémina que prometía. Sus enormes ojos café claros y su forma de hablarme eran fáciles de traducir. Así que nos vimos un par de veces, sin que suceda nada, claro. Y a la tercera la invité a ver una película. Cometí un grave error al quedar con ella en la puerta del cine, ya que cualquier caballero sabe que lo ideal es recogerla de casa y llevarla para después dejarla como todo un galán. Pero supongo que estaba muy desvinculado a las relaciones de ese tipo, así que bueno. Lo que sucedió fue que ella jamás llegaba. Esperé y esperé mientras todo el mundo entraba a la sala.
2: Debo mencionar que la película que proyectaban era Sea of Angels. Y también tengo que detallar que era un 21 de septiembre.
1: ¿Romántico? Pues sí, había preparado una telaraña perfecta que no podía fallar. Pero el reloj seguía su curso y no llegaba. Total, que al verme solo en la esquina decidí entrar y ver la película así. Solo, quedé fascinado. No solo por el argumento romántico de dicha peli, sino por el soundtrack y además por una historia muy convincente sobre la existencia de ángeles.
2: Aunque de rato en rato giraba la cabeza para contemplar a los asistentes de dicho cine y eran full parejas. Me miraban con ojos curiosos, tal vez por ser el único chico solo.
1: Finalmente acabó y todos salimos en orden. Chicas aún con las lágrimas en los ojos y galanes con ganas de consolar a sus doncellas. Al estar de nuevo en la calle, la vi. Se despedía de una pareja de amigos que habían ido a ver la película y claro, me acerqué a preguntarle a qué hora había entrado. Me contó una historia extraña de vaqueros, pero en fin.
2: Hice lo que debía hacer.
1: La acompañé a casa hablando de la historia que acabábamos de presenciar. La noche de ese 21 de septiembre parecía haberse arruinado. Pero recordé que en pleno centro de la ciudad tenía un refugio, así que me tomé un taxi. Eran como las 12 de la noche y al llegar a la rocola me encontré con grandes colegas que de pronto y sin planearlo aparecieron un 21 de septiembre en el lugar de siempre. Una reunión increíble entre solteros, divorciados y bohemios. No contaré los detalles de esa exuberante demostración de resistencia alcohólica, pero sí reflejaré este momento con esta canción.

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4: Hola, Abel.
5: Hola, Valdemaro. Seguimos en esta travesía noventera escuchando lo mejor de una gran época. Sí, como se habrán podido dar cuenta, sigo con el patito consentido, Ducky. A principios de los 90 experimentábamos un fenómeno muy interesante en la música mexicana. La razón era política. Luego de una revolución en frío, la gente joven tenía más libertad para expresarse. Así nos íbamos olvidando de cantantes melcochosos y hasta cierto punto aburridos, para darle la bienvenida a grupos y artistas que se enfocaban más en las vivencias y el mensaje que tenían que escuchar todos los jóvenes. De ahí nacieron Maná, Caifanes, La Lupita, Maldita Vecindad. Bueno, era una explosión de variedad que gustaba y era muy fácil ver a estos grupos dominando las listas de éxitos.
6: Eso me parece bien.
5: Bien, nadie se salvaba, ni siquiera este joven talento que con esta canción comenzaba una carrera llena de galardones. ¿La presentas tú o yo?
6: No.
5: Adelante.
6: El boludo de Quisca Astro.
5: ¿Cómo que el boludo?
6: La acción, no podrás.
5: No, pero preséntala bien.
6: No me hagas.
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1: Cuando las cosas a nuestro alrededor parecen estar bien, es cuando más jóvenes y sexualmente habilitados estamos. Es el momento cuando tenemos menos responsabilidades y prácticamente tenemos solo dos obligaciones. No. Atravesar, de cualquier forma, el colegio y tratar de no volver locos a nuestros padres. Podría decirse que los demás problemas que tengamos llegan porque nosotros quisimos meternos en ellos. Y por supuesto, uno de ellos es enamorarse. Enamorarse está entre las cinco peores desgracias que desde el inicio de los tiempos ha azotado a la humanidad. Una reacción química muy similar a la locura que nos hace decir, cometer o creer situaciones que, en otras circunstancias, solo nos harían dar pena del prójimo o nos harían reírnos de él. Pero cuando nosotros somos ese prójimo, pues la cosa se pone complicada. Así que no creo estar equivocado al decirte que si eres uno de esos contemporáneos, durante los 90 viviste intensamente un momento similar.
2: No, yo tenía muchos pasos.
1: Bueno, tú no, pero otras personas, sí, de aquí. Es muy posible que hasta el día de hoy sigas a su lado, pero siendo sinceros, hay muy pocas posibilidades. De todas formas, son situaciones que nos ayudan y nos hacen crecer. Amar y odiar, querer y ser engañados. La vida es así.
2: ¡Una mierda!

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2: Bueno, traducción. Una de las canciones favoritas, otra de las canciones favoritas de Jackie durante los años 90. Manuel Wirtz desde Argentina con Rescata mi corazón.
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6: Hola, hola, bienvenido, bienvenida a este micro show dedicado a una década de ritmo y también transición.
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6: De repente la corriente dance estaba pegando bastante en Latinoamérica. Las voces en nuestro idioma no podían quedarse atrás. Y las producciones nos hacían presenciar el nacimiento de bandas muy interesantes. La más destacada en ese tiempo fue sin duda alguna Caló. El resultado de la unión entre tres bailarines profesionales y un DJ que sin duda alguna prometía más de lo que ellos mismos podrían imaginar. El fenómeno Caló avanzó y se quedó durante toda la década de los noventas. Formas de Amor, El Capitán, Ponte Atento, El Cubo y este primer gran hit que particularmente me trae un recuerdo muy agradable acerca de un gran colega de radio. Harold Camacho. Cuando él estudiaba en México, se preocupaba porque la estación de radio donde trabajábamos esté siempre al día en cuanto a lanzamientos discográficos. Gracias a él, fuimos la primera estación en difundir la música de Caló en Bolivia. Así es. Y desde las pistas de baile, acontecimientos varios y sobre todo, unas ganas locas de escuchar música a todo volumen. Porque sé que ahí en tu corazoncito también tienes un recuerdo guardado. Aquí está este No Puedo Más.
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fueron amores platónicos, grandes artistas de las que mejor no quiero hablar. Y si me preguntan por las chicas reales que se metieron en este corazoncito, quiero hablar menos aún, aunque quizá pudiera decirles que ellas aún están solteras. No es una propuesta ni mucho menos, pero también quisiera agradecerles porque gracias a sus enseñanzas aún me mantengo, y pienso hacerlo por mucho tiempo, bien solterito. De entre todo este melcochoso momento noventero nacen también buenas cosas, por ejemplo, canciones. Solo de reconocerlas seguramente se te ha erizado o se te han erizado algunos pelos. Es poesía no solo por la letra, sino por la melodía. Es sentimiento no solo por el momento, sino por estar llena de espíritu. Para muchos, el último gran disco de Simple Red contiene, sin lugar a dudas, una de las canciones más hermosas de toda la década de los noventas. Seguramente estás de acuerdo conmigo. Simple Red y

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6: Nadie puede negar que durante los años 90 uno de los grandes protagonistas fue Will Smith. Protagonistas y beneficiados. Como estrella de la serie de televisión The Fresh Prince, que fue doblada para Latinoamérica como El Príncipe del Rap.
7: Hasta sus gigantes intervenciones en megapelículas de manufactura hollywoodense.
6: Debemos mencionar también las canciones que impuso y que siempre ocupaban posiciones de privilegio en listas internacionales. Men in Black, Getting Jiggy With It, Miami y Ring My Bell. Muchos atribuyeron su éxito a la suerte y muchos otros a su carisma y sentido del humor.
7: Lo cierto es que durante este último tiempo lo hemos visto más maduro y mejor actor que nunca.
6: Quizá nos estemos acercando a una nueva era Will Smith, pero bueno, hoy estamos recordando su gran paso por los años 90. Aquí, una pequeña reseña de sus éxitos.

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1: Sin duda alguna fueron años de oro. En fin, la vida siguió, pero no para todos. En algún punto de esta interesante década, otro famoso rapero perdía la vida y recibía un justo homenaje. Y siguiendo el viejo estilo de quienes usaban canciones de antaño para reeditarlas y convertirlas así en actuales,
2: a pesar de la contraria de muchos,
1: esta fue otra de esas llenapistas. A pesar de ser relativamente suave, se trata de quien por un momento también tuvo el mundo a sus pies. Puff Daddy y este inolvidable I'll Be Missing You.

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1: Esta es la parte personal de este micro show. Yo tenía 18 años, ella 17. En ese momento yo era el DJ de las matines de Arlequín. Debo decir que fue una de las mejores épocas de mi vida. Chicas, música, amigos, chicas, música, en fin. Tener el dominio de la pista de baile y sobre todo tener el horario central de la estación de moda entre la juventud era lo máximo. Se podía decir que todo iba sobre ruedas.
2: Pero en algún momento de la historia, como buen ser humano, el corazón buscaba refugio permanente.
1: Y ambos se encontraron, ambos corazones. Era tan gracioso ver a los chicos de mi entorno intentando ser agradables con ella, pero en ese entonces aprendí que la idea era ser reacios y en cierta forma hacerse el interesante. Funcionó. Y aunque otros buenos partidos estaban al acecho, supongo que ganó el mejor. En fin, siempre fui fiel a mis relaciones, en las buenas y en las malas. Debo decir que ambos aprendimos mucho juntos.
2: Quizá lo suficiente como para enfrentarnos a la vida después.
1: Y solos, solos, luchando todos los días por crecer y mejorar. Hoy le envío un fuerte abrazo, ya que sé que aún está sola y ha sabido superar muchos obstáculos. En fin, todos tenemos nuestra historia, ¿no? Lo repito, solo soy un chico que también vivió durante los noventas un gran amor. Un satélite.

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0: 19, 27 minutos.
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4: Hola, hola, ¿qué tal? ¿Todo bien? Es un verdadero privilegio volverte a encontrar en el dial escuchando toda esta fabulosa mezcla de emociones. La Divina Providencia y la presidencia y administración de esta emisora, que además representó parte importante de una gran época, me ha permitido penetrar en asuntos muy noventeros en esta ocasión. Y de esta forma, poder reencontrarnos para revivir muchos aspectos generacionales y algunos bastante personales. Bueno, como diríamos en la época, vamos a romperlo otra vez.

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1: Y sin duda alguna, tú y la mayor parte de la gente que conoces en relación a tus grandes vivencias de juventud, colegio, universidad y afines, ven a los años 90 con cierta nostalgia. Y es que todos hemos tenido instantes y pensamientos que durante esta trascendental época nos han construido como seres humanos. En mi caso, como DJ. Un DJ que tiene a favor toda la música que pueda traerte a la mente dichos instantes. Para recordar con mucho cariño esas épocas de principios de los 90, sobre todo, aquí viene una canción que hizo bailar a mucha, mucha gente. Aún en versiones distintas, está sonando todavía en todas partes. 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
0: A principios de los 90, una familia singular penetraba en los hogares primero de los Estados Unidos y más tarde en el mundo entero. Un creativo llamado Mark Ronin, dejando de lado los viejos estándares del dibujo que intentaba mostrar personajes bien delineados y casi heroicos, hizo a The Simpsons. Chocantes en un inicio por tener cuatro dedos, estar mal dibujados y con facciones propias de otros mundos, pero que con argumentos que reflejaban, aunque exageradamente, a una sociedad en decadencia, logró convertirse en la serie de animación más importante de toda esa época. Sí. Incluso hasta el día de hoy es una de las más vistas y sin duda alguna pasará a la historia como la más vista, leída y también reída. Fue lanzado un disco con éxitos interpretados por varios de los integrantes de esta familia, pero la canción que ingresó en listas internacionales, que se robó pistas de baile y que fue la favorita de muchos, es esta.
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